0: Muy buenas tardes, ya tenemos ya las 6:07, ya estamos a 8 de mayo, 8 de agosto, 5 de agosto, acá me cambiaron los números al revés, 5 de agosto, ya ve que en México se usa al revés. Bueno, pues vamos a comenzar la entrevista, aquí tenemos al señor Rubén Bautista. También tenemos a David de Alba y un servidor, Nano de Alba. Y los invitados que tenemos al día de hoy, tenemos al señor Jaime Brambila. Y él es, él viene bajo la administración de tres hermanos de Taquería El Mirador. Y también tenemos al señor Gaudencio Pelayo. Muy buenas tardes.
1: Buenas tardes.
2: Buenas tardes.
0: ¿Cómo andan? O gracias por venir primero, das el tiempo de la entrevista.
2: No, pues gracias a ustedes por recibirnos aquí. Queremos invitar a todas las personas que gusten ir a probar nuestro nuevo meño en Taquería El Mirador. Este no es el nuevo meño que viene de la corporación Tres Hermanos. Tenemos la American Falls en Chavac, en Arco. Y hoy venimos a trabajar aquí bajo el nombre del Taquería El Mirador. Muy bien. Todos los días tenemos especiales, a la hora del lonche y en la tarde.
3: Bueno, pues entonces nos da gusto que estén aquí porque teníamos ganas de que venían a entrevistarlo, ¿no? Para saber qué es el menú que tienen ahí. Ahorita nos lo acaba de enseñar. Pues todo se mira muy bueno, entonces lo que único que le queda a uno es pues ir a probar, ¿no?
2: Entonces, claro, para que no le cuenten.
3: Sí, claro. Entonces, ahorita vamos a hacerle unas preguntas al cocinero. ¿Cuál sería uno de los platos más favoritos ahí porque la gente haya estado pidiendo?
1: Bueno, ahorita lo que está saliendo mucho, ya son como 3-4 semanas que tenemos ahí, es el mar y tierra, es uno de los platillos que más piden. El super molcajete también.
3: Molcajete.
1: Está saliendo algo ahorita. Y pues traemos las hamburguesas. Ustedes saben que aquí la mayoría de restaurantes americanos pues son por las hamburguesas famosas. Nosotros traemos buenas hamburguesas también.
3: Y luego ya saben que cuando la familia va a comer, ¿no? Pues llevan a los niños y pues los niños, ¿qué es lo que piden?
1: Siempre hamburguesas.
3: Hamburguesas o pizza. Pero allí no hay pizza, allí va a haber hamburguesas y buenas. Para que le caiga las ganas de volver a la gente, ¿no?
0: Sí, pues las criaturas, dice el ruco, las criaturas.
2: Sí, tenemos dos o tres especiales para los niños, que viene siendo chicken nuggets con fries, quesadilla, y para que calen, es algo económico para los niños, viene con su bebida también.
3: Bueno, pues entonces, como les digo, no nos va a quedar de otra más que vamos a tener que ir a probar.
4: Así es, nos estaba diciendo que está la corporación Tres Hermanos, ¿verdad?
2: Sí.
4: ¿Nos repite nuevamente las áreas de donde están los restaurantes?
2: Uno está en American Falls, en el 2854, Pocatello Avenida. El otro está en Chavac, ahí al lado de Pocatello, y el otro está en Arco. Y venimos aquí a traerles lo poquito que sabemos cocinar, aquí a Burley. Ajá. Mucha gente nos conoce, que no sabe que estamos bajo esa administración aquí en el Taquería El Mirador.
4: Ya, mi pregunta es porque, fíjese, yo tengo conocidos que manejan camiones y pues viajan siempre a esas ciudades, Pocatello, Arco. El compañero Dennis es uno de esos, sí, que va mucho, sí, para Arco. Y como dice usted es muy conocido en esas áreas y pues queríamos darle la oportunidad para que los que no saben ya ahora sepan que usted de los tres hermanos, usted ya está aquí en el área de Burley, y para que sepan que está el mismo sabor que usted ha manejado. Y pues quiero darle la bienvenida aquí al área de Burley.
2: Pues gracias por darnos esta oportunidad de estar aquí con ustedes y anunciando que aquí estamos bajo la administración de Tres Hermanos.
4: Eso
2: en,
4: sí,
2: Taquería El Mirador.
4: Le iba a preguntar, ¿desde cuándo usted empezó con esto del negocio de los restaurantes?
2: De eso del negocio, yo empecé en Aberdeen, Idaho, en el 97.
4: Ok.
2: Abrí en tres, era la corporación del Jalisciense.
4: Ok.
2: Y abrí el segundo en American Falls bajo tres hermanos. El tercero fue en San Antonio, Idaho, bajo el Jalisciense. El cuatro fue bajo el Jalisciense en Montpelier. De ahí abrimos dos, tres loncheras en Rigby.
4: Ok. Mi pregunta era porque que la gente sepa que su... Que usted no es nuevo en esto de los restaurantes, usted tiene una trayectoria, me imagino el sabor, y siempre ha manejado siempre a su estilo.
2: Claro, que ¿verdad? Sí, todos hemos hecho nuestro estilo, algo que tratamos de mejorarlo. Lo que sí les aseguro es que la carne asada aquí, ya sea el mar y tierra, uh-huh, carne hasta el pequeña con chilaquiles, okay, todo está muy... todo es fresco.
4: Ok. Eso siempre, pues...
3: Eso es lo que uno anda buscando.
4: Sí, todo el tiempo. Que especialmente que la comida no sepa refrigerada, ¿verdad? Sí. Porque pues uno va como cadenas ya, digamos, nacionales o a misma vez mundiales, ¿verdad? Que se ve que está fresco, pero ya cuando usted lo prueba, dice usted, esto como que ya lleva tiempo que está congelada la carne.
2: Sí, tiene otro sabor.
4: Tiene otro sabor.
3: Y se da uno cuenta porque, mira, cuando uno para México... Allá, pues nunca le andan dando a uno carne congelada, ¿no?
4: No, nunca.
3: Entonces, esa es la diferencia, que dice, va uno para allá y dice, ¿por qué la comida de allá no prueba como la de aquí? Por lo mismo, porque la están congelando la carne.
4: Pierde sabor. Sí, pierde sabor.
3: Claro, claro.
2: Aquí la carne que yo compro para todo viene fresca, no ha sido congelada.
4: Ok.
2: Y se pica la carne y se vende.
3: Entonces eso, ahí es donde va a estar cambiando el sabor, que está recién la carne, yeah, no la meten al congelador. Sí. O sea, claro, la tienen que poner en el hielero porque se conserve fresca.
2: Sí.
3: Pero
2: viene
3: una cosa...
2: dos veces por semana los delivery.
3: Ajá, ajá.
4: Y para el cocinero, ¿cuál es el platillo que tú digas, este, yo se los recomiendo cuando vayan a visitarnos? ¿Qué crees que tú es? ¿Qué es tu especialidad?
1: Hay varios, la especialidad sería que la andamos queriendo pegar ahorita también es los camarones a la diabla.
4: Ok.
1: O el pollo a la diabla.
3: Uno de mis favoritos, camarones a la diabla.
1: El que traemos ahorita a la diabla, está, no porque lo hagamos nosotros, pero tiene buen sabor.
4: Buen sabor.
1: Sí.
3: Pero es que digo, no nos va a quedar otra más, quieren probar.
4: Sí, sí. Vamos con patrocinios y vamos aquí a seguir para que nos den más información de sus horarios y qué días están. Y pues vamos aquí a seguir preguntando sobre su trayectoria.
0: Bueno, ahorita regresamos con más entrevista.

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0: Bueno, ya tenemos 6:27. Bueno, ya regresamos con las entrevistas todavía, las preguntas. Una pregunta, David.
1: Bueno, platíquenos los horarios que manejan ahorita desde temprano hasta tarde. ¿Nos pueden decir los horarios?
2: El horario es de 8 a 11, vendemos los breakfast burritos, y de 10 a cerrar, que son las 9 de la noche, se vende ya toda la comida que hay ahí en el menú.
1: Ok.
2: De lunes a sábado.
1: Ok, se puede decir que de 8 a 9 de la noche, pero en las mañanas de 8 a 11 tienen los burritos.
3: El desayuno.
1: Ok, y descansan un día, cierran o toda la semana.
2: Cierra el domingo. Se trabaja de lunes a sábado.
1: Ok.
3: Aparte de los burritos, ¿no hay otra cosa para los desayunos?
4: Sí, también tenemos los huevos rancheros. No están en el menú, pero sí, cuando los pide la gente también los servimos.
1: Ok.
4: A la misma hora se pueden hacer las hamburguesas también, porque pues es parte de lo que ya está listo para cocinar.
1: Ok. Sí. Como un suponer, en las mañanas, como dice, tiene los burritos a las mañanas, ¿puede uno ordenar desde temprano y ustedes ya tenerlos 8:30 más o menos de la mañana?
4: Sí, se puede.
1: ¿Sí se puede?
4: Pueden pasar nada más a recogerlos.
1: Ajá. Porque por lo regular aquí la mayoría de gente, pues, entramos a las 8.
3: Al trabajo, pues.
1: Y de repente, pues, se puede dar un tiempecito de pasar por ahí, ¿verdad?
4: Ya en ese caso, por decir, si por algo empezamos a vender los burritos y la gente lo necesita, que para las 8 ya estén listos, no le hace que me vaya media hora más temprano a prepararlo, siempre y cuando, pues, cuando ya estemos empezando a vender bien, pues, se puede ir uno a las 8 ya tenerlo listo, no tengan que esperar tanto tiempo.
1: Eso sí.
3: Y quizás en el futuro, a lo mejor, si la cosa se está componiendo, podrían abrir hasta más temprano, ¿no? Una hora antes. Porque la mayoría de la gente entra a las 8 de la mañana al trabajo.
4: La demanda vaya, así entonces, se puede ir acomodando.
1: Pues como especialmente ahorita en el verano, muchos entran temprano y de repente pasan aquí por la Main, y de pasada pueden levantar sus desayunos.
3: Y lo bueno que está ahí en la Main, el restaurante, eso es lo bueno.
2: Pues pueden, si hacen alguna orden de, ya ve muchos rancheros ahí ahorita, como allá me ordenan el día antes, ok, necesito 70, 80, 100 burritos, que eso pasa todas las semanas. Que me digan a qué hora, si a esa hora se los tiene uno listos. No importa la hora que sea de la mañana.
1: Una pregunta, ¿los burritos son variados o son nada más de...?
2: Hay bacon, sauces, jamón y chorizo.
1: Ok. Está variadito para que tengas de dónde pues probar, ¿verdad?
3: Claro. Ahora si va a agarrar 2, 3, pues lo va a agarrar...
1: Uno de cada uno.
3: ¿Ah?
5: Variarle.
2: Y no los tengo en el menú tampoco.
3: No están en el menú.
2: Es algo que se me ocurrió poner y pegó demasiado.
1: Ya, porque especialmente pienso que las mañanas es cuando batalla uno, de repente anda uno a la carrera, uno no alcanzó a hacer su lonche, a veces uno no quiere llegar como a las gasolineras o comida, digámoslo así como estamos diciendo, comida procesada. Entonces, pues
3: que ya, la verdad, Dios, ¿desde cuándo la harían? Sí, que ya nomás lo único que hacen es calentarla.
2: A la hora que usted ordena un breakfast burrito, se quebran los huevos y se le echan.
1: Ok.
2: Huevos frescos, ¿no?
3: Recién hecho todo,
2: nada
3: pues.
2: Nada de huevo enlatado.
1: Que ya viene enlatado.
2: Se siente el sabor del burrito.
3: Claro.
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3: Para que ordenen sus burritos con tiempo.
0: Sus pedidos con tiempo.
1: Así es, bueno, ustedes ya, como ya escucharon, de lunes a sábado, de 8 de la mañana a 9 de la noche, y en las mañanas de 8 a 11 con los desayunos.
3: Así es.
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3: Estábamos platicando ahorita de lo del molcajete, que nos puedes decir una vez más a qué es lo que viene en el molcajete.
4: Claro que sí, el super molcajete viene siendo, porque está el otro, el molcajete regular.
1: Regular, entonces son dos diferentes.
4: Sí, sí. El super molcajete trae una orden completa de carne asada, trae un filete de pescado tilapia.
1: Okay.
4: trae la orden de camarones también, viene pechuga de pollo también, de fajita.
1: Ok.
4: ¿Qué más trae?
2: Chorizo.
4: Y trae un nopal asado.
1: Un nopalito.
4: Y su salsita bien, bien servida también.
1: Okay. Y complemento, dijiste que arroz.
4: Arroz, frijoles, crema, guacamole, lechuga y tomate.
1: Su ensaladita.
4: Y sus tortillas también.
1: Ok. Estábamos aquí hablando fuera del aire. Para tú, como para cuántas personas crees que sería este super molcajete? Como ya dijimos.
4: Sí, depende, sería para dos, comen bien dos personas.
1: Porque pues habemos gente que pues éramos buenos para comer y de repente pues ordenamos pensando que vamos a acabar mucho, ¿eh? Ajá. Entonces, dices que el super molcajete, a lo mejor dos personas.
4: Sí, puede ser.
1: Dos y un niño.
4: También, pero también. Hay veces que los niños ya ven que pues es un
1: no poquito
4: picoso a lo mejor. Ajá. El sabor de la salsita, entonces no les gusta.
1: Oh, okay.
4: Le estaba comentando que está un señor que desde que abrimos ha estado yendo todos los días.
1: Okay.
4: Y empezó a probar primero de platillo por platillo, miró que tenemos especiales, ahorita va el día del especial y miró de repente que alguien ordenó un molcajete, un super molcajete. Y preguntó qué es eso que llevan ahí.
1: Okay.
4: Y ya le dice mi esposa, es un super molcajete. El fin de semana voy a venir y me voy a comer uno de esos.
1: Entonces está haciendo hambre. Está
4: llegó
1: haciendo
4: el sábado panza. Y se ordenó su super molcajete. Y al último pidió una caja para llevar, pero no se lo pudo terminar. Está muy sabroso, pero es mucho para mí.
1: ¿No ha repetido platillo?
4: A los especiales. Ahorita todos los días ya sabe qué especial va al día siguiente y él ya va por su especial. Sí.
1: Ok. Ahorita que menciona los especiales, ¿varían todos los días o...?
4: Así es.
1: ¿O se vuelve a repetir a lo mejor una o dos por semana
4: No, es diferente cada día. Okay. El lunes es la enchilada y taco.
1: Okay.
4: El martes es enchilada y tostada. El miércoles es enchilada y chile relleno. Todos van con arroz y frijoles.
1: Okay.
4: El jueves son las dos enchiladas, igual arroz y frijoles. El viernes es el macho burrito. Y ya el sábado ponemos un platillo. Lo que es un platillo ya...
1: De la carta. Ok.
3: Bueno, está...
1: Suena bien.
3: Se oye bien.
0: Ya se derritió la boca.
1: ¿No estaba diciendo qué tenía? ¿Qué dijo? ¿Pollo asado?
2: El pollo asado también.
1: Ok.
2: Es la mitad del pollo asado. Es una libra un cuarto de
1: okay.
2: pollo. Viene con su arroz, frijoles, sus jalapeños, sus tortillas.
4: Papas fritas.
2: Es un platillo muy... Muy bueno,
3: muy llenador. Bien servido.
1: Ya para cuando anda uno con alguien más o dos, tres personas.
2: Es un platillo para una persona, pero está muy bien
3: servido. Ya medio pollo es mucho, ¿no?
1: Para mí,
3: para
1: sí.
3: Mí, sí. Para mí también sería. Por eso digo, medio pollo ya como que tendría que dar a la vieja por ahí para que me ayude.
1: Ya, así.
2: Sí, pues, la mitad del pollo es una libra tres cuartos.
1: Sí, okay.
3: Bastante carne. Aparte si viene con arroz y frijoles, ¿no? Pues con más ganas.
0: Pero bueno. Llegó a buen hambre.
3: Está bien.
1: Entonces, algo más que tengan, nos quieran a...
2: Únicamente pues, lo que queremos es decir que trajimos la comida del Tres Hermanos que mucha gente ya conoce.
1: Ok.
2: Bajo el nombre de Taquería El Mirador.
1: El Mirador.
3: Okay. Nos dice que está trabajando en el futuro a cambiar el nombre, ¿no?
2: Cambiarle el nombre a Tres Hermanos y queremos que vengan a calar todo el mundo que guste. Diario hay especiales.
3: Okay. Pues lo bueno es que por eso queríamos que vinieran para acá para que le hicieran saber a la gente que, o sea, el menú que
1: ustedes
3: van a tener es de Tres Hermanos bajo el nombre del Mirador, porque pues todavía no lo pueden poner el nombre, pero como dicen, en el futuro, pues esperan cambiarlo para que la gente vaya sabiendo que lo que van a comer ahí es lo que hay en los restaurantes de Tres Hermanos.
1: Así, sí. Muy bien.
0: No, está muy bien para que la gente sepa, porque mucha gente van a decir el Mirador y el Mirador, pero ya con el de Tres Hermanos ya van a saber.
1: Sí. ¿Algo que quieran agregar? ¿Algo para algunos platillos? ¿Algo que nos quieran contar algo extra?
2: Pues queremos que sepan que la carne de asada es una carne especial, muy blandita.
1: Okay.
2: Y todo el tiempo ahí va a ser la misma. Las fajitas, una carne muy blandita, ya sea de pollo, de res, toda la carne de asada, hamburguesas, todo va a la broila hecho.
1: Okay.
2: Carne fresca, todo.
3: Bueno, pues entonces aquí está la invitación para que vayan a probar la comida de en el mirador de que viene siendo de Tres Hermanos.
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3: Y están invitados a que pasen a disfrutar la comida de Tres Hermanos en el mirador.
1: Así es.
0: Vamos a unos patrocinios y ahorita ya volvemos para la despedida.
3: Vale, échale.
2: Su cervecita bien fría.

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0: Bueno, ya regresamos, 6:46, y ya andamos ya en las últimas preguntas para finalizar esta entrevista. David se quedó con una pregunta que no alcanzó antes de irnos a los patrocinadores, David.
1: Le iba a preguntar de bebidas, ¿qué nos tienen por ahí?
2: Bebidas tenemos.
1: Bebidas.
2: Cerveza americana, cerveza mexicana también está casi todas.
1: Casi
2: la mayoría. Hay micheladas también. Y okay, se nos estaba pasando mencionar los mariscos. Tenemos las tostadas de ceviche, tenemos el Siete Mares, la campechana, el cóctel de camarón. Okay. Los camarones a la diabla, que pues con las cervezas ya sabe que van bien.
1: Sí, sí, sí. Es de casi de por ley, ¿no?
2: Sí, sí.
3: ¿Tienen la cerveza de Ultra Light?
2: Sí,
3: porque si no vale más que la van comprando.
2: No, sí, sí, creo que sí está también.
3: Porque ya vamos a echar una bronca con Damián.
2: Está la Ultra, está Bud Light, Coors Light y pues ya las...
1: La americana, normales, sí. La...
3: Porque nosotros somos estándar, pero Damián no.
1: Damián
3: es especial.
0: Burro. Un buen platillo con una buena birria.
3: Qué bárbaro.
1: El ceviche es de pescado, ¿verdad?
2: Es de camarón.
1: De camarón.
2: Sí.
1: Oh, ok. Ya para aclararlo, porque hay veces que sí, gente sí busca...
2: Es de camarón cocido, perdón, y ajá, es el camarón grande, ya que normalmente viene de camarón...
1: El camarón pequeño, shrimp, sí.
2: A veces es camarón de tamaño ajá regular.
1: Ok.
4: Es camarón fresco.
1: Camarón fresco.
4: Al instante se cocina para hacer el ceviche.
1: Ok.
3: Ceviche, bueno, pues está bien, como digo, no nos va a quedar de otra más que vamos a tener que ir un día hasta a probar, porque tenemos que estar seguros...
1: Sí, sí.
0: Que no le digan, que no le cuenten.
3: Que no le cuenten, sí, exactamente.
4: Y si dice que va de la radio, se va a ver un descuentito por allí de algo.
3: ¿Qué tal? Qué
0: bueno, eso es bueno.
2: De parte del restaurante.
3: Que no diga Damián porque va a salir corriendo.
1: Bueno, pues, sí, yo escuché la radio. Así que bueno, aquí tuvimos a El Mirador, que pues, como dice, el menú viene de los tres hermanos, pero manejándolo... El Mirador ahorita, ¿verdad?
4: Sí.
1: Ok, algo que tengan por ahí ya pendiente, que porque ya vamos a terminar, algo que nos quieran anunciar.
4: Cualquier pregunta que tengan pueden llamar al teléfono.
1: Okay.
4: Que les dieron ahí.
1: 208-878-5503. Ok.
4: Y nos van a atender a la hora que llamen, de 8 a 9 de la noche.
0: De lunes a sábado.
3: De 8 de la mañana a las 9 de la noche.
1: Así es.
3: Para que si alguien por ahí ya en la noche anda con hambre, pues ya saben, antes de las 9 hay que llegar ahí. Sí, ya entrando allá a las 9 ya tienen que esperar hasta que salga,
4: hasta
3: ¿no?
4: Hasta que cierre.
2: Hasta que termine de comer, no se va a andar apurando tampoco, que ahí le vamos porque vamos a cerrar, ya vamos a
1: comer.
2: Llega y pide su comida.
1: Eso es bueno saber. Ya, porque a veces sí, aunque...
3: Muchas de las veces ya llega uno y ya se llegó la hora y dice, no, ya vamos a cerrar. O sea, ya.
1: Okay.
4: Aquí no, ahí está uno de los encargados, que es Gaudencio Pelayo.
1: Okay.
4: Él es el que por ley debe quedarse y hasta que... Mientras estén consumiendo...
1: Está castigado.
4: Y si están tomando mucho, invítele una cerveza.
1: Ah, qué ole. Con más gusto.
2: Ya después de las 9, sí, antes no.
3: Sí, porque si no van a salir borrachos los camarones.
4: Ponemos un papel cuando se necesita algún día familiar especial
2: para
4: cerrar un poco más temprano algún sábado, okay, algo que hay. Okay.
1: Le iba a preguntar para, bueno, ya casi va a ser mi última pregunta para hacer una reservación. Ya ves que a veces tienen parties, también cuentan con
4: también
1: el servicio.
4: Se puede hacer eso. Tenemos un cuarto grande.
1: Okay.
4: Que está capacitado, creo, hasta puede estar para 50 personas.
1: Personas, ok.
4: Todavía no está preparado, pero...
1: Próximamente.
4: Próximamente ya se ordenó todo.
1: Ok.
4: No ha llegado por...
1: Por alguna razón, fuera de sus manos.
4: Por razones, le echan la culpa al COVID para todo, ¿no? Pero todo se está...
1: Ok. Ya, porque a veces ya ve como... Pues uno a veces no quiere tener a...
3: En la casa
1: y busca uno un lugar para llevar, sí, a la familia.
4: Creo que ahí sí caben como 50 personas, ¿no? Para ponerle, sí,
1: okay,
4: reservación, sí, atrás. Las mesas puede poner 4 o 5 mesas en cada lado.
1: Okay.
4: Todo, tenemos casi todo, pero faltan unas cositas que faltan de llegar.
1: Okay.
4: Solamente no, cuando me los hicieron, ¿no? Ajustó el material y se ordenó, y ayer le hablé y que todavía no llega.
5: Todavía no llega por la frontera, sí, van a decir.
3: Ay, sí, sí, hay suficiente campo, porque nosotros una vez fuimos ahí con la familia, nos juntamos ahí. Cuando estaba todavía el señor, el del mirador, pues.
4: Está totalmente remodelado adentro, se pintó todo, luces nuevas, sofás nuevos, todos nuevos.
2: Las mesas igual.
5: Próximamente vamos a tener el en vivo, ¿verdad?, con ellos.
3: Sí, creo que dijo Vicky.
5: Sí, vamos a tener un live con ustedes, pero pues para que ahora sí dijeran, para que usted viva la experiencia, puede ir con ellos, puede ir a probar su menú, y bueno, que ahora sí, para que no le digan, no le cuenten, ¿verdad?
3: Así está. Bueno, pues yo de mi parte fue todo.
5: También de la mía. Quiero darle las gracias por haberse tomado el tiempo de venir.
4: Muchas gracias a ustedes por tomarnos en cuenta y ahí estamos. Ya saben, voy de la radio y va a haber algo por ahí.
3: No, bueno. Cualquier día esto lo vamos a mirar ahí, va a ver.
0: Que no sea la primera ni la última, puede ser que más adelantito los volvamos a invitar.
3: Cuando ya cambien el nombre, podemos hacer otra cita para que vengan.
0: Que vengan a decirle a la gente.
4: Así va a ser, con mucho gusto.
5: Muchas gracias. Dale,
3: pues, gracias.
0: Gracias. Bueno, pues le damos las gracias a Rubén Bautista por haber estado aquí en la entrevista, a David de Alba, un servidor Nano, y también al señor Jaime Brambila. Señor Jaime, muchas gracias por haberse tomado su tiempo de estar aquí con nosotros. Y a Audencio Pelayo también, muchas gracias, Audencio, por haber asistido aquí a la entrevista y darse su tiempo.
2: Gracias a ustedes por la oportunidad también de venir a hacerle saber al público pues lo que tenemos nuevo, que estamos ahí para servirlos. También un detalle, si por algo van, yo sé que mucha gente va preguntando por el menú de antes, es nuevo menú, están invitados a probar la comida, si no les gusta, no la pagan. Igual, si no les gusta, pues vamos a mirar que van a dejar su platillo.
5: Plato, ya, que claro. Sí,
2: ya siempre y cuando no les gustó y se terminaron el platillo. Va a ir que va. Pero sí, los invitamos a que prueben nuestra comida. Ahí vamos a estar de lunes a sábado. Okay. Cuando gusten, ahí estamos para servirlos.
3: No sé, ¿Qué más bueno, prueba quieren? ¿Qué más prueba decir, quieren?
0: No me gustó, ya me lo acabé. Pues no, ¿cómo?
5: No me gustó, denme un platito para llevar. Muchas gracias.
0: No, pues muchas gracias. Ya estamos. Gracias y hasta la próxima. Salud.

Pues no tarda en llegar el buen amigo Iván el Terrible. Ahorita no tarda en llegar y pues ya, ya con esto nos despedimos y hasta la próxima. Aquí nos vemos el viernes, primeramente Dios, en Memorias Inolvidables. Y ya vamos a esperar que llegue el amigo Iván el Terrible. Hasta la próxima.

0: Dale, pues seguimos con la música, los tenis, música del recuerdo. Y dice más o menos así: márcale, Zuni.
1: Fuereño, viejo, para toda la bola de borracho. Toda la rancherada.

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Ok, pues bueno, ya estamos aquí en cabina, ya a las 7 de la tarde con 20 minutos, señoras y señores. Ya estamos completamente en vivo y en directo al aire. Aquí a través del 91.9 FM, tu radio comunitaria, por supuesto. Aquí a través de esta frecuencia modulada para todos y a cada uno de ustedes que amablemente siempre están en sintonía de esta radio, por supuesto. Y pues claro que por supuesto que desde luego que ya es en inglés, por aquí detrás del cacarizo llamado micrófono. Aquí con ustedes su servilletux Iván el Terrible, acompañándote en este miércoles, mitad de semana. Para muchos, hoy cosechó el águila. O sea, payday o paycheck, ¿no? El día de hoy para muchos, el día 5 de agosto, perdón, acompañándote por supuesto el día miércoles. Hoy ya se la saben, hoy nos toca a toda la banda que le late el chocolate. Ya se la saben. Y si no se la saben, no se las contamos para que no se la aprendan. Oye, ¿qué rollo con ese pollo, mis queridísimos y queridísimas chavorrucos y chavorrucas? El día de hoy, miércoles de chavorrucos VIP. Para toda la banda por acá, ochentera, noventera, setentera. Para toda la banda que le late por ahí los géneros urbanos, rock en español, rock en inglés. Por acá, el día de hoy, pop, baladas, ska. Para toda la banda, pues, que le late los miércoles a esta hora, porque ya se la saben, de aquí hasta poquito después de las 9, viene, pues, todos esos géneros, recordando esas décadas que nos hicieron brincar, bailar y todo ese rollo. Sí, ¿no? Así que, pues, damitas y caballeros, el día de hoy, 5 de agosto...

Por supuesto. El rock mexicano conocidos como Los Muñecos, esta banda, pues obviamente citadina, originarios del pueblo de San Juan Ixtenco, allá en el estado de Tlaxcala, y no de Texcoco, obviamente. La banda que se forma por allá en 1986. Chulada de rolas, por supuesto, con este estilo entremezcla del rock urbano, divertido y energético. Adoptan, pues, el monte de Los Muñecos después. Tex-Tex, por supuesto, ¿no? Se llama Te Vas a Acordar de Mí, Chiquitita. Miércoles de Chavorrucos VIP.

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1: Oye, como dicen, ese soy yo, ¿no? 7:30 p.m. Oye, pues ya estamos de regreso acá en esta, bueno, en este espacio dedicado a toda la banda. Por supuesto, esta rolita que se llama Charlie Brown. Tenía rato que no la escuchaba, que no la programábamos aquí. De hecho, el rock urbano en español, esta rolita es de 1987. Y pues bueno, yo creo que el rock urbano en español de los años 80, pues bueno, no surge de las grandes industrias discográficas, sino de que pues eso fue una respuesta pues marginal, ¿no? De periférica, digámoslo de cierta manera, a las realidades sociales y políticas de aquellas décadas. Imagínate, ¿no? El rock en español, el rock urbano, especialmente en México, pues aunque el fenómeno se vivió en varios países, sus dos focos, pues, yo pienso que, pues funcionales y más importantes ocurrieron en, digamos, en España y en México, en este tipo de rock en español, claro está. Y pues va surgiendo el movimiento en muchos lugares, importantes, ¿no? En muchos países que fueron epicentro de lo que fue el rock en el español, con muchas dinámicas de censura, ¿no? En aquellos años era muy censurado, por ejemplo, el lenguaje, pues digámoslo así, poquito callejero o poquito grosero, eran muy censurados, ¿no? De hecho, la crisis y resistencia en aquella década, y el caso de México, la resistencia de los barrios, digámoslo de esta manera, y los hoyos funky que se le llamó. El rock urbano de los 80s nace directamente como pues un mecanismo de supervivencia natural o cultural tras una severa pues represión estatal, ¿no? Entonces, pues ya por ahí en los años 70s, tras el masivo festival de rock y ruedas de pues de mucho, el gobierno mexicano prohíbe conciertos de rock masivos y vetó, de hecho, el género de la radio y la televisión. Estos géneros los vetaron en lo que fue radio y televisión, los géneros pues del rock urbano, ¿no? Imagínate. El sonido del asfalto en los años 80, en esa década, las bandas que pues venían del blues, el hard rock y pues se consolidaron el género, ¿no? De hecho, las letras que hablan de pobreza, el desempleo, las drogas, la brutalidad policial, la política mal generada, la vida callejera. El completo, se distanciaron por completo del rock pop comercial, ¿no? Que ya el movimiento del rock en tu idioma que venía. Y fue, pues, clásicamente, yo creo que de los dos géneros muy padres. Y pues yo creo que está chidísimo, ¿no? Entonces, de hecho, por aquí, esta rolita que acabas de escuchar que te decía, la banda que se llama The Blues, Blue Boys. Y ahora esta rolita que te presento a continuación se llama Hustle. Y pues esta banda también muy icónica del rock urbano mexicano, originaria de la Ciudad de México, especialmente paisanitos por allá de la ciudad de Nezahualcóyotl, un grupo que pues de hecho fundada en 1992 por el compositor Aurelio Bravo, ¿no? El grupo que es ampliamente conocido en la escena subterránea y popular de México, gracias a él los temas, ¿no? Esta rolita de hecho es la más emblemática de ellos, se llama Inhalando Amor, con esta rolita, 1992, desde Ciudad Nezahualcóyotl.

Oye, pues ya estamos cruzando 41 minutos. Nosotros, ¿qué tenemos? Poquito menos de 40 minutos al aire, ¿no? Qué bonitas rolitas, recordando aquellas décadas 80s, 90s. Empezamos con un poquito del rock urbano. El día de hoy, por supuesto, en este miércoles de Chavorrucos VIP. Esta banda se llama Sur 16, una emblemática banda también mexicana del rock urbano. Inicia, nace por allá a finales de los 90s, 1997 para ser exactos, allá en la alcaldía Iztacalco, en la Ciudad de México. Y pues yo creo que el estilo y la temática de esta banda, padrísima. A mí me encantan las letras de este género, el rock urbano, cuando son el tipo de letras que contienen, pues, historias, ¿no? Yo creo, se consolidan como uno de los máximos exponentes del rock urbano gracias a las letras sinceras sobre el amor, el dolor, la calle, la realidad de los barrios que se vivían, ¿no? De hecho, los barrios más populares y, pues, a mí me gusta, digo yo. Desde el año 2000, después de en el 2001 y 2004, fue donde Sur 16 alcanza su máximo estrellato, vendiendo miles y miles de discos, ¿no? O materiales discográficos, claro está. Chéquense, las letras están buenísimas. Bueno, estábamos hablando lo que es el rock en español urbano de los años 80s y 90s. Estaba por ahí saliendo cuando viene, pues, la revolución del rock urbano, pues a principios y a mediados de los años 70s, donde pues el género urbano, rock urbano o rock en español urbano, y el género, el que es el rock en tu idioma, que es un poquito más fresh, digámoslo así. Yo creo que los epicentros de lo que fue el rock en español, hablando solamente en el idioma español, el rock en español urbano y lo que fue el rock en tu idioma, o sea, el rock en español pero en tu idioma, donde pues yo creo que las bandas de rock en tu idioma ya un poquito nacen o se fundan también a finales de los 70s y 80s, pero fue en los 90s donde, bueno, a mediados de los 80s, donde alcanzan su máximo popularidad, ¿no? Donde pues ya lo que fue el rock en tu idioma le dio poquito fresh, porque viene combinado con el rock y también el pop. Claro, está por ahí el caso, por ejemplo, de España, ¿no? Que fue el reverso obrero y, pues, de la movida le llamaban allá el rock en español o rock en tu idioma. A finales de los 70s, imagínate, ¿no? Explota con esto a los 80s como la voz de la clase obrera durante la transición democrática. Y la movida madrileña, digámoslo, de hecho, un poquito más fresh, por ejemplo, recordando a esto. Vamos a recordarlo, por supuesto, ¿no? Yo creo que en España los primeros años 80 se enfrentaban una grave crisis económica, altas tasas de desempleo juvenil, la devastación de la epidemia de la heroína en aquellos barrios marginados, y pues el rock urbano fue la banda sonora desde Desencanto, ¿no? Chécate el dato. Ay, claro que es, claro está, por ahí desde España, los hombres. Te quiero.

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Ok, pues bueno, ya solamente nos separan 3 minutitos antes de puntualizar ya las 8 de la tarde noche, por supuesto, aquí a través del 91.9 de tu radio comunitaria, por supuesto, aquí con tu servilletío que se iban el terrible acompañándote en este miércoles de Chavorrucos VIP. Ok, oye, acabas de escuchar por ahí, esta era parte del rock en tu idioma, ¿no? La de Enanitos Verdes, Tus Viejas Cartas, una rolita de, ay, de desamor, por supuesto, un grupo de rock, pues, que estábamos hablando, el género de rock en tu idioma, precisamente de España, ¿no? Estos chamacos de los Enanitos Verdes, ¿cuándo se crea? Pues se crean por allá en, ¿qué? Antes de los 80s, como 2 años antes de 1980, allá en la ciudad de Mendoza, Argentina, ¿no? Entonces, pues bueno, la fama mundial que tenía, pues yo creo que primero fue en toda América Latina, ¿no? Ya después que grabó temas y muy famosos, de hecho. Entonces, pues, la rolita más emblemática de los Enanitos Verdes, pues fue la de Lamento Boliviano, ¿no? Y ellos liderearon por mucho tiempo y muchos años las primeras listas de popularidad. Lidera el rock de los años 80s y 90s. ¡Qué buena onda! Bueno, pues para toda la banda que le late el chocolate, pues bueno, ya prácticamente estamos ya para terminar en la primera oreja, ¿no? A toda la banda que le gusta por acá, que le gustó la primera parte, porque pues empezamos prácticamente con puro rock and rollux, ¿no? Rock urbano por allá, la gran travesía del rock en español, urbano y rock en tu idioma, ¿no? Estas dos rolitas, aunque fueron más de las otras, ¿no? Por supuesto, aquí tenemos tu guía de lo que fue pues el topista rockero, por supuesto. El throwback, como se dice en English, y pues el retro, ¿no? Entonces, pues, de hecho, fíjate, como por ejemplo, un 5 de agosto, en 1966, 5 de agosto, se publica Revolver, el séptimo LP de los Beatles. Entonces, pues, emblemático el día de hoy, uno de los discos cruciales de la historia en el rock, la grabación del álbum que tuvo lugar aquí en los Estados de EMI, en Londres, desde el 6 de abril hasta el 21 de junio de 1966, pero todo esto nace el 5 de agosto, que se publica el LP, ¿no? Larga duración, el LP de los Beatles, que se llamó Revolver. ¡Qué buena onda! ¿No? Que fue un punto de inflexión en la carrera de los Beatles, mostrando pues un cambio significativo en su historia musical. 8 de la noche en punto, voy con más de la buena música, por supuesto. Voy con la identificación de la radio y no se me retornen porque, no, más bien retornen pronto, porque regreso con más.

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Bueno, pues aquí te presento a continuación esta rolita que se llama Revolver, que fue el álbum, que fue el punto de inflexión en la carrera de los The Beatles, los Beatles, pues, para que, para yo solo, ¿no? No, sí, claro. 5 de agosto de 1966 se publica Revolver, séptimo LP de los Beatles, con uno de los discos cruciales en la historia del rock.

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0: el rock and roll. Oye, qué bonita rolita, qué bonitas épocas. Yo siempre lo he mencionado, a mí me hubiera gustado haber cruzado, bueno, más bien haber vivido en esa década, ¿no? De los años 70, imagínate. De los 60 a finales de los 60. Híjole, los chamacones de los Teen Tops. Originaria también de la Ciudad de México desde 1959, ¿no? Los pioneros absolutos del género en español, en lo que es hablando en rock, ¿no? Por supuesto. Qué bonita. De hecho, los miembros originales de esta banda que es de los Teen Tops, si recuerdan por allí el señor Enrique Guzmán, que era, pues de hecho fue de los pioneros y los que empezaron esa banda, ¿no? Como Sergio Mattel, también el Armando, el Manny Martínez, y algunos muchos, ¿no? De muy conocidos que ya después se vinieron, a formar parte de otras agrupaciones o hacerse solistas, ¿no?

Bueno, y es que estas rolitas me las pidieron por ahí, personitas que les late el chocolate, pero este género de música de los años 60. Ok, pues le atinaron, le pegaron al clavo, ¿no? Esta rolita que se llama La Hierba Venenosa, a cargo de los Rebeldes del Rock. Desde 1957, imagínate, ¿no? Iniciaron bajo este nombre los Reyes del Rock. Después fueron los Rebeldes del Rock.

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2: Bueno, pues ya estamos acá de regreso, ya a las 8:14, aquí a través del 91.9 FM de tu radio comunitaria. Oye, saludos a la madrina de la radio, que siempre está al pendiente 24/7. Muchísimas gracias a toda la banda que está en sintonía, por supuesto, los que nos siguen a través del internet, a través del 91.9, para toda la banda, pues, que siempre está al pendiente de, pues, obviamente, de nosotros y de la programación de esta tu radio. El día de hoy, 5 de agosto, imagínate. Bueno, pues muchas gracias ahí a la banda también que está, que reacciona de repente por ahí a nuestras historias que pues publicamos, que ya andamos aquí, ¿no? En Cabinux. Saludos a toda la banda por ahí de Guanajuato, a la banda por ahí del Estado de México, a la banda de Veracruz, a la banda por acá de Michoacán, a la banda por allá de Aguascalientes. Muchas gracias por estar en sintonía de tu radio Voz Latina. Y pues obviamente, ¿no? Esto es cada miércoles, mis queridos y estimadísimos caballeros y damitas, chavorrucos y chavorrucas. El día de hoy. Vamos a continuar por aquí con más de la buena música. Vámonos desde la Ciudad de México. Pues ahora nos vamos hasta Guatemala, imagínate. Esta rolita que fue, ¿qué? Desde el año 2000, no recuerdo, pero después la grabó con Gaby Moreno, el señor Ricardo Arjona. Desde Guatemala para el mundo, se llama Fuiste Tú, Chaqueteta.

Ok. 8 de la noche con 23 minutos. Aquí a través de tu radio comunitaria Voz Latina 91.9 FM, por aquí con tu servilletiux Iván el Terrible, pues acá en este miércoles de Chavorrucos VIP, por supuesto aquí desde la ciudad de Burley con una temperatura actual de 79 grados, ya pues ya estamos experimentando temperaturas ya que vienen descendiendo, ¿no? El día de hoy que se siente una temperatura térmica de 79 grados aquí en la ciudad de Burley, se siente 80 la sensación térmica. Y pues bueno, nosotros continuamos por aquí, acabamos de escuchar a esta mujer, se llama Natalia Lafourcade, quien antes de hacerse solista, pues ella inició con la banda que se llamó Natalia y la Furquetina, ¿no? Pues sí, yo creo que sí, así se llamaba antes. No, para nada, sí, así se llamaba Natalia Lafourcade, perdón, que pues era la vocalista y tocaba guitarra y también teclados, Pues la transición de esta banda formal de ya como solista, yo creo. Bueno, de hecho, el apoyo fue desde el 2002 al 2004, cuando sale esta rolita, de hecho, de Elefantes, ¿no? 2002, yo recuerdo bien. Sí, claro. Yo creo que después por allá, que fue en agosto precisamente del 2005, con un álbum producido por, pues obviamente por el señor Emanuel de Café Tacuba, de ahí, híjole, explotó chidísimo todo ese rollo, ¿no? Así que pues bueno, ahí está, Natalita Lafourcade. Y pues vámonos con más, por aquí nos solicitan esta rolita a cargo de Caifás, no, Café Tacuba. Esta rolita, esto es para desamor, yo creo, ¿no? Desamor y amor. 1989 se forma esta banda por allá en Ciudad Satélite, en Naucalpan, Estado de México, mi niño, ¿sale? Ok, ahí te va para la rolita, que la bandita que nos escucha a través del internet, gracias. ¿Sí me salió o qué?

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Ok, Magali, bueno, pues acabamos de escuchar por ahí la participación de Cristina Aguilera. Oye, de hecho, esta mujer a finales de los 90, a principios de los 2000, fue crush de muchos, ¿eh? Sí, claro. Famosa cantante por aquí del pop, el R&B. Sí, claro, por allá desde New York, aquí, yo creo que los estilos de esta solista, chulada, ¿eh? La voz que tenía, la que tiene más bien, fama mundial, que fue a finales de los años 90 con los éxitos como Jenny in the Bottles y también, muchas, ¿no? Yo creo que a mí la que me, pues obviamente me late mucho más las que son en español, porque pues me cuesta poquito más empezar a... Oye, como que agarro, me cuesta mucho agarrar señal, ¿no? Sí, claro. A finales de hecho, la rolita que acaba de pasar, que se llama Solamente Tú, que fue en el 2002-2005 aprox, ¿no? Pero bueno, tengo anuncios sociales a la comunidad. Sweet Me, al aire libre, Swap Me al aire libre, Oasis Vendors de Vendedores, sábado 8 de junio, perdón, todos los sábados, a partir de las 4 de la tarde, ando mal yo, desde las 9 hasta las 4 de la tarde, perdón, la dirección 2257 aquí en la avenida Overland. Aquí en la ciudad va a haber, hay comida, música, vendedores, bastante espacio para que puedan ofrecer sus servicios o sus productos, y pueden comunicarse con Dana Muñoz al 208-670-2845. También se renta un apartamento de dos recámaras en Rupert. Para más información, pueden llamar al teléfono 208-219-9314, por supuesto. Y también Jay's Bar and Grill los invita este sábado 8 de agosto a disfrutar del grupo Aliados, tocando Tocho Morocho, grupo versátil, para que se la pasen deluxe allá en el Jay's Bar en la ciudad de Rupert, para que los acompañen el próximo 8 de agosto, o sea, el sabadito, ¿no?

Sí, claro. Bueno, pues de ahí, desde el 2005, nos vamos al año 1999. Se llama Sometimes y es a cargo, ¿saben de quién? Es a cargo de Britney Spears. Sometimes, por ya una producción discográfica que se llamó Baby One More Time, que precisamente fue cuando Britney Spears pues estaba prácticamente en la cumbre, ¿no? Ya para llegar al exitazo que tuvo y que sigue teniendo, obviamente. Sí, claro, fue en español. Déjame la voy a por acá programar de bolón ping pong. Ok, 1999. Oye, cruzaba el... Ahí te la dejo por aquí. Se llama Sometimes, a cargo de Britney Spears. Baby, one more time.

0: Ok, la señora Alejandra Guzmán.
1: Cuidado con el corazón, la rolita por allá de el año 1990. Con una producción discográfica donde venía la rolita de Eternamente Bella. Esa rolita estaba chidísima, ¿no? En los años 90, por supuesto que fue, híjole, crucial para esta mujer. Ok, Maguey. Bueno, pues saludazos a toda la banda que está reaccionando por aquí a través de redes sociales. La banda que anda chambeando, pues señoras y señores, si andan chambeando por ahí en los turnos de noche, échenle pues mucha candela, ¿no?, a la chamba. Ya llevamos más horas que nos queda. Bueno, más bien ya llevan más horas trabajadas que las que quedan, ¿no? Entonces, pues échenle por acá a toda la banda que anda chambeando ahí en la azucarera, los chamacones en todas las lecherías, en los ranchos que prácticamente ya están con un piecito afuera. La gente que anda trabajando ahí en los semáforos, los que andan chofareando, ya se lo saben, mucha precaución. La banda que ya está en casita, los que andan haciendo talacha, los que son emprendedores y andan haciendo chamba por su parte, pues mucha suerte. Y pues claro está, para todos los patrocinadores de esta radio, para todos los negocios hispanos, obviamente. Cajeras, meseras, meseros, cajeros, cocineros, cocineras, lavapratos, para lo que hacen la limpieza, para toda la banda, para todos, para toda la banda latina, para toda la gente chambeadora de esta tarde, pues un saludazo. Espero que la programación del día de hoy pues sea de su completo agrado, ¿no? Por supuesto, en este miércoles de Chavorrucos VIP. Bueno, pues vámonos con esta rolita que se llama El Último Bye, El Último Goodbye. Esa es una rolita que sacó Paulina Rubio, pero pues ya después fue con una versión con muchos artistas y dice de esta manera.

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1: 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Y ahora con nosotros está el Gran Silencio, acompañado del grupo de rap Los Northsiders, con esta linda melodía. Déjenme si estoy llorando.

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1: Ok, Maggie, bueno, pues ya estamos cruzando ya las 9 de la noche con un minutito. Aquí a través del 91.9 FM, acabas de escuchar por ahí la participación de el señor Luis Miguel. Después el gran silencio, déjenme si estoy llorando. Algo del Chuntaro Style, ¿no? Ok, es que aquí andábamos, oye, debatiendo. No, no estábamos debatiendo. Estábamos compartiendo por aquí, pues, comentarios. Gracias por las llamadas. Gracias por comunicarse por aquí a Cabinux. Dice, para toda la banda que le gustan estos géneros de música, de repente es bueno escuchar algo diferente. No es algo diferente, sino algo más bien algo nostálgico, ¿no? No importa, yo creo, el género de música, siempre la nostalgia de escuchar rolitas, pues siempre va a ser muy grata, ya que pues nos traen recuerdos, ¿no? Buenos, malos, vivencias, experiencias, anécdotas, claro, ¿no? Una anécdota que tengan con alguna rolita, no importa los géneros de música, ya sea regional, ya sea pues en el rock, pop, balada, cualquier género, ¿no? De aquellas décadas siempre va a haber siempre vamos a recordar algo con cualquier canción, incluso de repente por ejemplo, estábamos platicando aquí por teléfono con alguien. Yo le comentaba de rolitas como, por ejemplo, las de los años 60 y 70. Nosotros cuando, pues, recién que tenemos memoria, estamos hablando por ahí a finales de los 80, bien morrititillos, o a principios de los 90, recuerdo que yo pasaba caminando a comprar a la tienda, ¿no? Y yo recuerdo que había una pareja de ancianitos, bueno, no de ancianitos, porque yo los miraba ancianitos en aquel entonces, pero ya unas personas ya mayores, y estaban escuchando rolitas así como de esas, como las que presentamos hace ratito, como de

0: diferente y siempre eso es bueno.
1: En cualquier género de música, vamos a hablar de, por ejemplo, del regional mexicano. También, más o menos en esas épocas, yo escuchaba canciones de Don Vicente Fernández con mi mamá. Uf, escuchaba a Vicente Fernández, yo creo, día, noche y tarde. Y así, ¿no? O mi jefe, mi papá, escuchaba, por ejemplo, Caminantes, escuchaba los Abson en aquellos años. Tíos o así que escuchaban Bertín y Lalo, escuchaban pues rolitas. Yo creo que todos ese tipo de canciones de décadas anteriores siempre te van a recordar algo, claro que sí. Y pues bueno, muchas gracias por ahí a la banda. Vamos a mandarle saludos a mi compa Noel, al Tony, a Hilda también, saluditos a mi compa Alex, a José, al buen Tomás, saludazos a toda la banda que está en sintonía. A mi compita, oye, al compa Muñeco, ya tiene rato que no lo topamos por ahí, ¿no? Ni lo topo, dicen por ahí. No, claro, ya un día de estos vamos a tener que coincidir. A mi buen compa José, a Bere, a Santi, a Manuel, al compa Rigo, a la familia Gómez, ahí a la banda por ahí de Jalisco. Ok. Evita Aguilar, saluditos a mi compita Edgar, por supuesto, allá en el Estado de México, Javi Valdés, a mi compa Saúl Coronado, señor, saludazos a toda la banda que trabaja por ahí con las vaquitas, Raúl Rodríguez, saluditos, Juan, también a Diego, saludazos a mi compa Yobas, a la gente de Torreón, Coahuila, saludazos al compa Fortu, al compa Billy, a la comadre tú. Sí, ¿no? Se podría decir si entra en parte de... A Patty, por supuesto, Isa, también saluditos. A Judith, también saluditos. A Tony Lezama. A la banda por ahí del Estado de Puebla, un saludoso bien grande. A Juan, a Gaby, a Daniel, a Víctor, a Sofis, a la Chofis, por supuesto, saludazos. ¿A quién más? Al compa Luis Ruiz, Edwin, saludazos, Alondra, saluditos, Taide, a Lupita, a la otra Lupita, María, a Evelyn, a Evi también. Oye, a mi tocayo, saludazos a mi tocayo, Iván, un saludazo grandotote. Ok, al compa Raúl también, saludazos, a mi compa Memo, a Manuel, a Quique, al Güero. A Vero también, saludazos. A mi compita Mr. Cumbia, saludazos, señor. Buena onda que nos están acompañando, gracias. Ok, señoras y señores, ya prácticamente en la última etapa de la programación del día de hoy. Para toda la banda que nos escucha a través del internet, muchas gracias. 1999, el señor Lou Vega, con una producción discográfica que se llamó A Little Bit of Mambo. Mambo number 5, baby.

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Oye, buenísima la rolita por ahí, Jarabe de Palo, esta banda. Entre el rock, el pop, poquito de ska. No, originarios de Barcelona, España, fundada por allá en el año 1995. De hecho, la rolita que lanzó a la fama mundial a esta banda que se llama Jarabe de Palo, pues fue el éxito esta precisamente allá en 1996, La Flaca, por supuesto, que marcó pues la historia del rock en español con este estilo fresh, como lo mencionábamos hace rato, ¿no? Y pues, damitas y caballeros, llegamos prácticamente ya pues a la última parte de la programación del día de hoy. Ya se la saben, con esta rolita pues vamos a dar el cambio y el giro, le vamos a dar la vuelta a la tortilla, vamos a darle el turnaround, vamos a darle por ahí el volteón de bolón ping-pong, porque ya prácticamente estamos en la recta final de la programación del día de hoy, ya 9 de la noche con 15 minutos a través del 91.9 FM, tu radio comunitaria, por supuesto.

equipo. Bueno, damitas y caballeros, 9:15, por supuesto, aquí a través de 91.9 FM, tu radio comunitaria, solamente aquí en Voz Latina, en este miércoles de Chavorrucos VIP, por supuesto, para toda la banda que nos acompaña el día de hoy en la ciudad de Burley, para todo el planeta y el mundo mundial. Aquí en la ciudad de Burley tenemos una temperatura actual de 70 grados en esta nochecita, que ya se empieza a poner bien fresquecita, ¿no?

Bueno, pues ya ahora sí le vamos a dar por aquí cambio por acá y le vamos a dar el giro. Por supuesto, le vamos a dar el giro, al género por acá. Vámonos a algo gruperón romántico, originarios por allá del municipio Cerritos de San Luis Potosí. Llega el grupo Liberación por acá, por supuesto, formados, de hecho el grupo fue formado y fundado por el guitarrista y compositor Mauro Posadas, ¿no? En aquellos, como dice mi amigo, en aquellos viejos añales. Chulada, el grupo que le canta el amor, Grupo Brindis, tu última canción. Una producción por allá de 1990 y muere. Regreso con más.

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0: ¡Qué bonita rolita! Por ahí, fundados en el año de 1976. Híjole, los primeros discos salen allá en aquel año de 1976. A estos chamacones.
1: Oye, no fueron, yo creo que nacen desde aquí, pero ¿saben desde cuándo fue el Grupo Ladrón que ya salió así como Grupo Ladrón?
0: En 1991 en Monterrey, Nuevo León, México, pues obviamente, grupero romántico, así con esto, este toque que tenían estos chamacones, con el señor Sergio Villarreal, por supuesto, ¿no? De ya esta rolita, que fue de... Pues precisamente su composición, ¿no? Y de 1991 nos vamos a 1990 y qué, 92. Tal vez nuestra amistad. Se llama Ni para ti ni para mí, es a cargo del Grupo Liberación, también precisamente formados allá en Monterrey, Nuevo León, 1975. Este sí fue en 1975. Bajo la iniciativa del señor Virgilio Canales, ¿no?

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Oye, qué bonito. Por aquí a través del 91.9 FM de tu radio comunitaria. Aquí desde la ciudad de Burley, Idaho, en el meritito downtown, y para todo el planeta de aquí desde la Unión Americana, el poder del norte. La rolita se llama Ni que valieras tanto, en el año 2001, desde Monterrey, Nuevo León, México, fundado por allá en los años 90 por los hermanos Buenrostro. Claro, por ahí, por el señor Arturo y Martín Buenrostro. Esta rolita buenísima, una de las favoritas por acá de sus Servilletux. De hecho, empezaron su carrera bajo el nombre de Los Pioneros del Norte, antes de ser el Poder del Norte, ¿no? Que fue, pues, una chulada. Después de firmar con una disquera que se llama, o se llamó Disa, ahí en 1993, de ahí para el Real, compadre. Así que, pues bueno, pues, damitas y caballeros, así es como nosotros hemos llegado a la parte final de la programación del día de hoy, ya a las 9:31, a través del 91.9 FM de tu radio comunitaria. Recuerden que el próximo lunes tenemos una cita a partir de las 7 de la tarde, en Lunes Sin Oficio Ni Beneficio, por supuesto, para toda la banda que le gusta la música recién salidita del horno, ¿no? Así que me despido, a mí no me resta nada más que desearles que una excelente noche. Por aquí detrás del cacarizo llamado micrófono, mi nombre es Iván, señores. Iván el Terrible para muchos. Y por supuesto, recuerden, la clave del éxito no está siempre en hacer lo que se quiere, sino querer lo que se hace, por supuesto. Grupo Ilusión de Aarón y su grupo Ilusión, perdón. Cumbia tropicalita mexicana por allá desde la ciudad Nezahualcóyotl, en el Estado de México, por supuesto, fundado por el señor Rafael y Alfredo González. Regreso el próximo lunes, te dejo con esta rolita que se llama Destilando Amor, es a cargo de Aarón y su grupo Ilusión. Hasta la próxima, cambio y fuera.

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0: lo nuevecito, compadre. Claro que sí, para amigos que nos acompañan presentes.
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0: Muchas gracias.
1: Gracias.
0: Bueno, y vamos a invitar a uno de los grandes de la música norteña, uno de los grandes acordeonistas que ha dado a México. Desde Cadreita Jiménez, Nuevo León, elegido del refugio, mi primo Kiko Montalvo y sus servidores vamos a interpretar este tema. Para todos ustedes, esperamos que les guste. ¡Ahí la va!

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0: raza.
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No todos hablan, pero todos cargan algo. 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
1: Muy buenos días, tengan todos ustedes. En esta mañana ya de jueves, jueves 6 de agosto del 2026. Bueno, pues gracias al Creador por darnos una oportunidad de estar aquí en esta mañana con todos ustedes, trayéndoles por ahí un poquito de alegría en esta mañana y de todo un poco aquí su amigo servidor, el Zacatecano, los estará acompañando por ahí antes de las 10 de la mañana, cuando llegue el compañero Damián David Rodríguez con sus oldies. Bueno, pues vamos a ir por aquí con el pronóstico del tiempo el día de hoy. Tenemos temperaturas máximas de 97 grados, mínimas de 51, con un aire soplando de 3 a 10 millas por hora. Va a ser un día soleadito, asoleadito todo el día, así es de que, bueno, pues va a estar bastante calientito el día de hoy. Amaneció un poco fresco, ya empieza a amanecer un poco fresco, pero bueno, pues ya saben, aquí puede cambiar de segundo en segundo, aquí en el Valle Mágico. Y bueno, pues tenemos también por aquí el recordatorio para toda la comunidad. Swami al aire libre dice, Vender Oasis. Cada sábado ellos están presente, abiertos por allí de las 8 de la mañana a las 4 de la tarde en la 2257 de la calle Overland aquí en Burley. Habrá comida, música y vendedores también. Si usted tiene algo por ahí que vender, bueno, pues comuníquese con Ana Núñez al 208-670-2845. Yo escucho un ruidito, no sé si ustedes también lo escucharán por allá afuera. También tenemos por aquí servicio social a la comunidad. Se renta apartamento de 2 recámaras en Rupert. Para más información, llámenos al teléfono 208-219-9314. También Jace Bar los invita este sábado de 8 de agosto a disfrutar del grupo Aliados. Dice, tocando un poquito de todo, y también los invita a disfrutar de sus platillos y también de sus bebidas favoritas. Bueno, pues continuamos en esta mañana. Y ahí está. Bueno, pues por ahí se escuchaba ese ruido, pero ya lo encontramos, sontaba. Se esconde. Bueno, pues vamos a ir por aquí con música esta mañana. Vamos a mandarles por aquí una de las de los recuerdos de por allá de aquellos tiempos. Claro que sí, nos vamos por aquí con algo de los rehenes y también de los guardianes del amor.

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aquí, unos de con un artista, otro con otro. Pero traigo una recién salida que también lleva el mismo estilo de esa canción, más que ahora son las mujeres. En la primera, pues son los hombres, en la otra son las mujeres. Y bueno, pues ahí les va, ahí saludando al gorrión.

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5: Continuamos en esta mañana aquí en Radio Voz Latina. Y bueno, pues nos vamos por aquí con más música para todos ustedes en esta mañana.

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2: Continuamos en esta mañana aquí en Radio Volatina. Y bueno, pues ahí escucharon. Dice, este es para mi viejo. Y bueno, pues vamos por aquí, saludando por allí al tigre y toda su gallada con esta de

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5: Continuamos en esta mañana, ya que son las 8:37. Y bueno, nos vamos a ir por aquí con más música para todos ustedes en esta mañana.

Continuamos en esta mañana aquí en Radio Bola Latina. Bueno, pero vamos a ir por aquí con un parecito de los originales de San Juan, por ahí saludando a la señora María. Y nos vamos con esta que dice...

Continuamos en esta mañana aquí en Radio Bola Latina. Bueno, pues tenemos también por aquí Swami al aire libre, Vendor Oasis. 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También tenemos por aquí que una se renta un apartamento de dos recámaras en Rupert. Para más información, llamar al teléfono 208-219-9314. También tenemos otro que dice, Jay Barlos invita este sábado 8 de agosto a disfrutar del grupo Aliados, tocando un poco de todo, y también los invitan para que disfruten de su comida favorita y también su bebida favorita. Bueno, pues vamos a ir por aquí con más música por aquí para todos ustedes en esta mañana, pero antes voy a decirles, ¿se acuerdan de la avioneta que se cayó por allí en Nuevo México? Que se mataron 4 personas a bordo. Bueno, pues se acuerdan que le echaron la culpa al cartel de México, que la había derribado con un dron. Bueno, pues hicieron las investigaciones y resulta que el que la bajó la avioneta fueron los mismos de aquí de Estados Unidos, ya que hicieron que la avioneta perdiera el control cuando le quitaron ya se me olvidó el nombre. Bueno, se los debo. No pudieron, hablaron con la torre y la torre les dijo que aterrizaran, pero pues como ellos no tenían la ubicación del aeropuerto, pues no pudieron aterrizar y se estrellaron. El GPS, perdieron el GPS y bueno, pues por eso se estrellaron. Y también pasó con un avión que estaba a punto de salir, y también el avión les dijo que había perdido también, y que pues que estaban ya a bordo de partir, ya iban en camino, y pues se estrellaron al salir. ¿Se acuerdan de ese avión que se estrelló también? Bueno, pues hay 40 quejas en el 2025 de eso que está pasando por allí en las fronteras de México, que según le están usando un rayo láser, que según para combatir el contrabando de todo lo que pasa para Estados Unidos, y lo están usando, pero están quitando también, causando problemas a los aviones, avionetas, helicópteros y todo por allí. Pero bueno, pues así es. También les voy a comunicar que ya encontraron quién les vendía las armas a México, a todos los carteles de por allá a México. Fueron personas de alto nivel aquí en Estados Unidos. Fueron 49 personas, incluyendo desde aquí hasta México. Y bueno, pues son de aquí. Y son del gobierno. 9 de los agarrados que agarraron, pues son del gobierno. ¿Cómo ven, Para que vean. Y pues el jefe dice que el problema está en México, que no pueden
que los carteles están gobernando todo México. Bueno, pues ya hicieron algo por aquí los investigadores de Estados Unidos y acaban de arrestar a bastante gente porque vendían armas, pero bueno, armas grandes, como el cuerno de chivo, ¿cómo le llaman? El grande, el que usan las ametralladoras de los helicópteros. Son como ametralladoras que usan de arriba los helicópteros, de los aviones. Bueno, todo eso les vendían a los carteles de México. Por eso, pues, pero ya el gobierno de aquí también está por ahí ya trabajando en todo esto, a ver si pueden. Pero pues bueno, también en las mismas noticias que estaban dando esa, también se acuerdan de un cartel que trataron de por ahí de Costa Rica para acá, que aquí fue juiciado. ¿Se acuerdan de ese? No me acuerdo su nombre, pero ese, cuando el jefe llegó a la Casa Blanca, lo libró de todos los cargos. ¿Cómo ven? Lo libró, salió de la cárcel, estaba condenado por vida y bueno, pues el jefe lo sacó de la cárcel y bueno, pues lo acaban de agarrar otra vez con las manos en la masa. Así es de que bueno, pues ahí tiene el contenido por allí y es también de aquí de Estados Unidos. Es un republicano, según las noticias que dieron por allí. TMF Noticias. Ahí se están sacando todas las garritas al sol. Tanto a México también se hace ¿cómo se dice? De la gota gorda, también les tapa mucho aquí a los Estados Unidos. Porque también esas preguntas se le hicieron a la presidenta. Dijo, no, pues lo que pasa en Estados Unidos a mí no me conviene decir nada porque pues no es mi país. Pero pues se le está vendiendo las armas a ellos. Y bueno, es lo que dicen tanto como México como aquí, ya se tapan uno al otro. Bueno, pues vamos a ir por aquí con más música para todos ustedes en esta mañana.

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0: Bueno, pues ya no me queda más que despedirme por el día de hoy. Que tengan un excelente, excelente día. Disfruten cada día que nos da la vida. Mi nombre es Salvador Valle y hasta mañana, si Dios nos lo permite, estaremos de nuevo por aquí y se quedan en buenas manos de también David Rodríguez y su Tejano Machete. Bueno, hasta luego, pero se quedan aquí con buena música aquí en Voz Latina.
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Buenos días, buenos días, buenos días. Hola y bienvenidos a su programa de música del recuerdo. Ok, hoy pondremos música de ayer. Algunas de las canciones con las que crecieron, ¿verdad? Así es, así. Este día empecemos a recordar, llorar, suspirar, llorar, más que nada llorar, recordar que llorar por la que se fue, ¿verdad? Bueno, yo soy tu buen amigo Damián David Rodríguez, and this is Tejano Throw, Tejano Magic Throwback Way Back Thursday. ¿Qué tal? Ando un poquito bronco, pero ya sabes que aquí estamos y no nos vamos. So, si quieren escuchar dedicar, ya saben, aquí estoy en la cabina, 208-678-2280. Y nos arrancamos con Esteban Jordán, Piri Wiris, así va.

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Ponle un huevo y mi gallina siempre está caracan. I can't say it. Aquí vamos con Sunny Ozuna. Botella maldita, ¿qué tal? Caraqueando. There you go.

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Jimmy G, ¿qué tal? Well, you remember the Leightons, los hermanos Leightons from a long time ago? A ver, you remember them? Siéntate a mi mesa. Remember?

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Ya vamos a comenzar la segunda hora de Tejano Magic. Aquí con tu amigo Damián David Rodríguez aquí. We're here for a little while longer. I got some dedications coming up, pero that's how we roll. That's how we roll. Bueno, continuamos con más música. Here we go with Bob Gallarza y Adalberto.

Ni, la lotería con Nick Villarreal. Let's go back just a little ways with Chavela. La que se fue. You remember these songs? Holy smokes.

Esa canción la mandamos a Adán Mascoro, que está en sintonía con nosotros esta mañana. Ahí te va un recuerdo de Chavela. Here we go. I got some songs I couldn't find. I was looking for 281. I don't know what happened. Me lo quitaron. Te quiero mucho.

¿Qué tal? Bueno, continuamos con más música. A ver, ¿cuánto? Right after a break, I got a special birthday coming up. So no se me despeguen. You stay here with me. I got a birthday song coming up. Aquí te va. Freddy Martínez, uy, con una estrellita lloró. Saludos a Damas Corro.

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Simplemente amigos con New Variety Band. Bueno, bueno, como los les prometí. We got a birthday in the house. This song, this birthday wish goes out to Arlen Buckle. Okay, si no conoces a Arlen Buckle, le dicen el Honey Bunny, el marido de la famosísima Nina. Y es su cumpleaños. Ya está grande. Happy birthday, Arlen. Here you go.

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Los García Brothers con Una Sombra. Y continuamos con más música. Aquí tengo unas peticiones, canciones. Aquí vamos con Juan Sabor, Tropa F.

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Carlos Guzmán, voy a rifar mi corazón. Here comes David Lee with Marcos Orozco. Una noche más.

Bueno, ya se acabó mi tiempo. Ya se acabó mi semana y mi día. Bueno, mi gente, yo soy tu amigo Damián David Rodríguez, and this is Tejano Throwback Way Back Thursday. Yo me despido por esta semana, pero regreso otra vez de nuevo el martes. Estaré aquí con ustedes a las 10 con más canciones. Martes, nuevecitas, recién salidas, y jueves, bueno, las viejitas. Ya sabes cómo es. Bueno, buen fin de semana, cuídense. Bye bye.

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2: Mira quién llegó, el buen amigo, el Ruco, aquí con ustedes hoy. No se vaya, mi gente, porque aquí tiene música que les van a gustar. ¡Vámonos!
3: Claro que sí, mi gente, muy buenas tardes tengan todos ustedes. Tarde, pero sin sueño. Pero bueno, mi gente, vamos a dar el shine a esta cosa, ¿no? Así es que vamos, Ruco. Muy buenas tardes para todos. Vámonos a abocarse. Hoy día 6 de agosto. ¡Vámonos!

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4: Bueno, mi gente, ya andábamos acá de lado, ¿no? Pero como quieran, mi gente, felicidades para los cumpleañeros. Hoy día 6 de agosto, felicidades. Quiero mandar una felicitación muy especialmente a mi nieto, Michael Anthony Doroteo Rodríguez, que está cumpliendo 19 años. Mami, gente, ¿cómo la ven? Ahí están chiquititos, pero están bien grandes ya, ¿no? Felicidades para mi nieto, que está por allá cumpliendo 19 añitos. ¡Felicidades, hijo! ¡Ande quiera que te encuentres! ¡Vámonos, Marco! ¡Échale, pajarero! ¡Vamos, para todos los cumpleaños! ¡Ándele!

gente. Para las personas que ya no están con nosotros, salud para Socorro Tobar, que está reportando de Los Ángeles, California. Saludos, mi Socorro. Ya se me fue la huila por acá. Así es que vamos, mi rico. Échale, pajadero. Vámonos. Échale, para los que ya no están con nosotros. Vámonos.

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6: Gente, prosigamos adelante. ¿Cómo me quedan? Un saludo para el peluchino, ese peluchino. Bueno, mi gente, saludos para Socorro Tobar en Los Ángeles, California, que ya está conectando la página del Ruco, ¿no? Muchas gracias, Socorro. Ahorita te pongo las suyas, ¿cómo me quedan? También un saludo hasta Chicago, Illinois. Allá se encuentra Gerardo Vargas, dice que está en sintonía de la 91.9 de comunitaria en Chicago, Illinois. Muchas gracias, Gerardo Vargas, por estar en sintonía de la 91.9. Bueno, mi Ruco, ¿qué más tenemos por acá? De todo como en botica, ¿no? Vamos a mandarle un saludo aquí al vecino. Vecino, el señor del machete, puro pelado de Zacatecas. Ahí le va la suya, vecino, para que no diga que lo hacemos a un lado de ninguna manera, para todo su personal del vecino, el señor del machete. Ahí le va, señor. Ahora, mi Ruco, aviéntate, ¿no? Claro que sí, cómo es que no. Ahí van formadas todas las de ustedes. ¡Órale! ¡Huya!
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1: Va mi gente, dicen que los llorones ya se cuartearon. Un saludo como quiera para ellos, ¿no? Pero ya se hicieron un lado. ¿Por qué? No son de Chihuahua. Dicen que ya están cuarteados. Saludos para mi tigre, que anda por ahí chambeando bien duro y macizo. ¡Ah, Berruco! ¡Aviéntate, pagadero! No te quedes atrás, ¿no? De ninguna manera, mi gente. ¡Ah, bueno! Porque tengo el pedido, ya lo tengo por aquí, ¿no? ¡Ah, bueno! ¡Échale, Berruco! ¡Venga! ¡Venga la otra!
2: ¡Ah!
1: ¡Al Párparo Caído!
2: ¡Al Párparo Caído! ¡Venado!

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0: Abusón.
1: Oye, Abusón, el pelado. Abusosísimo. ¡Ay, caray!
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1: 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Bueno, mi gente, prosigamos adelante. ¿Cómo es que no, mi ruco? Ah, espérate, ruco, ¿qué te falta por acá? ¿Te falta otro más por acá, no? Aviéntate, no, pajarero. Antes de que nos abocaremos, ¿no? ¡Órale!
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1: Bueno, mi gente, ahora le toca la complacencia a los de Los Ángeles, California, a mi Socorro Tobar por allá. Elevado, tú eres, compa. Claro que sí, un saludo para Che Silva, donde quiera que se encuentre. Sabes que es una dama, ¿no? Salud para ella, claro que sí, como es que no. También para mi gente de Chicago, Illinois, ¿no? ¡Aviéntate, ruco! ¡Vámonos, pajarero! Pues claro que sí, ¿verdad? Solamente que se cuartee el ruco, ¿no? De ninguna manera, no juega de piedraderas. ¡Vámonos, aviéntate, pajarero! ¡Órale! ¡Ahí te vas, Socorro! ¡Que las disfrutes hasta Los Ángeles, California! ¡Vámonos, pajarraco! ¡Aviéntate porque te estás quedando atrás, ¿no? ¡Hoy no más! ¡Huya! ¡Aquí, caray! ¡Puros que se fue! ¡No, este no se fue!

gente, aquí tengo un saludo para mi compadre Mario Domínguez, por allá en mi Piedra Negra, que anda por allá de paseo, mi compadre. También para Carlos Hernández y también para Rolando Calamaco, por allá también, por allá en mi Piedra Negra. Claro que sí, come que no. ¡Chete la otra, Ruco! 7 minutos para la 1 de la tarde, provecho lo que están comiendo por ahí. Así que provechito, provechito, échale, Ruco. No le voy a decir que a chupar, no, mañana es día de corridos. Mañana es día de empezar temprano. Ah, levantar el codo. Órale, Ruco, aviéntate, pajarero. Ahora. ¡Manchita! ¡Ahí te va!

0: gente que algo sí come, que no. Ahora le toca el turno a mi tigre, toda esa gallada, toda esa gallada. Toda esa gallada, ¿cómo se dice, por allá, no? ¡Ay, qué caray, Ruco! Bueno, mi gente, para toda esa gallada, ¿no? También para el Ruco, muchas gracias por complacerme ustedes también a mí. Claro que sí. Para Pepe, para el padrino. Y para toda la gallada alborotada. ¡Vámonos, Ruco! ¡Échale, pajarero! No, nos esperamos, ojalá mejor. Vamos a ponernos al cielo. Porque nada vale, ¿no? ¿A dónde estamos, mi Ruco? ¡Ah, qué caray! Dijo el Ruco, ¿no? Pero bueno, dejé a nivelarme porque no sé por dónde arrancar, si para allá o para acá, ¿no? ¿Verdad? A ver por dónde arranco. Déjeme ver, pero bueno. ¡No mames de cuartear, mi Ruco! De ninguna manera, ¿cómo voy a cuartear? Dijo el Ruco, ¿no? ¡Ah, qué caray! Bueno, bueno. Válgame, ¿qué pasó, Ricardo? Pues quién sabe, ya no quiero decir nada, ¿verdad? Más que aliviánate, Ruco, ¿no? Alivianado se escucha más mejor, ¿no? Alivianadito, ¿no? Claro que sí, ¿cómo es que no, mi gente? ¿Verdad? Bueno, déjeme ver dónde voy. ¿Y para dónde voy, dijo aquel, no? Bueno, estás escuchando por acá, dijo aquel, ¿no? A ver, a ver, a ver. ¡Mejor cántala, Ruco! ¿Sí, no? Creo que sí, ¿no? ¡Ah, qué caray! Bueno. Bueno, bueno, hijo, nomás no llore. Nomás acuérdese, ¿no? Claro que sí, ¿cómo hay que no, mi gente? Pues fíjate que, oye, pues no andaba por acá, está, mírala. A ver, ¿dónde voy? Por acá. ¿Y para dónde voy? Fíjate nomás, de repente salió. Se me hace que... hay un embrujo por ahí, ¿sale? Hay un embrujo por ahí, ¿no? ¿Sale, Ruco?
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sigamos adelante. Ahí te va, tigre. Ahí te va, patosa y alborotada. Gracias por contarme con ustedes. Claro que sí, se los agradezco más que la mera verdad. Échale, ruco. No te chico padres, pajarero. No te cuartes tampoco. De ninguna manera. Solo socorro. ¿Lo disfrutaste o no? Ahora, échale, pajarero. Venga. Ahora. Hoy no más. ¡Ay, qué caray! Otro que se nos fue. ¡Huya! No llores, no llores. Sea macho, dijo aquel. Dijo la palabra.

0: que sí, mi gente, una felicitación para Marco Anthony, don Rodríguez. No, perdón, Doroteo Rodríguez, perdón. Ay, que caray, de parte de sus tíos, su mamá, sus hermanos y sus abuelos. Oiga, claro que sí, ¿cómo es que no? Que cumple muchos años, hijo. Ojalá y Dios te dé licencia al ruco verte más grande, ¿no? Claro que sí, ¿cómo es que no? Felicidades para él, déjeme adelantarme con esta canción por acá para
1: ¡órale!
0: Marco Anthony, todo lo que
1: sorpresa.
0: Para
1: esa
0: parte de la familia, vamos a coche,
1: ven el guitarrón, hágase. Órale, empiécele ya, hombre. Pues que está tu relajo.
2: Ándele, pichurriada, salga.

alrededor. Y no venimos a gorrear, ¿eh? ¡Órale! ¡No, no, no le hagan caso! ¡Déjenme seguirle! ¡No le hagan caso! ¡Déjenlo, déjenlo que se vaya! Varias veces...

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3: Bueno, mi gente, prosigamos adelante, ¿cómo es que no? ¡Chate la otra, Ruco! Claro que si son las 1 de la tarde con 18 minutitos, provechito los que están comiendo por ahí, ¿no? Provecho, provecho. ¡Agua, pajarero! ¡Aviéntate! ¡Salud para los llorones! ¡Que a cuartear, dijo que no! ¡A uno dijo, chale, vámonos! ¡Órale! ¡No te chico, padre, el pájaro! ¡A buscar a esta cerveza! ¡A don señor Martínez por allá en Rupert! ¡A un Dago y también a Don! ¡Ah, qué caray! ¡Don señor González! ¡También puro peluquero, puro peluquero!
4: Mi tierra
3: es León, Guanajuato. Hoy no más, mi gente de Guanajuato.

adelante, pero si ya vamos adelante, ¿cómo es que no? Aviéntate, ruco. ¿A dónde vamos o qué? Para allá, ¿no? ¿Para donde punta la cachucha? Pues, ¿qué más? No puedo decir que sombrero, porque los sombreros no. Así es que vámonos, ruco. Ahora tengo algo por acá. Te voy a mandar un saludo a Carlos Hernández, a Mario Domínguez, a Rolando Calamaco, a mi hermano Pancho Rodríguez, y también por ahí al maestrín, que andan por allá y por acá. ¡Un saludo, maestrín! ¡Ahora, échale, ruco! ¡Aviéntate, pajarero! ¡Hoy nomás! ¡Este es el recuerdo, ¿no? ¡Échale, ruco! Así cantaba el Jackie Romántico, Javier Solís. ¡Hoy nomás! ¡Ah, qué caray! ¡Traemos de todo con mi botica! ¡Mañana 10 corridos! ¿De la casa de dónde? No, no, de la casa de dónde.

0: quiere mi gente. Oiga, nomás mi gente, lo que me pregunta un pelado, que si el ruco es tejano, no. El ruco nació en Piedras Negras, en la calle, ahí en la colonia Buenavista. Tejana mi junta madre, que incluye usted, y también mis hijos. Ellos son tejanos, yo no. Yo nací allá. Pero bueno, como les digo, ¿verdad? Me hubiera gustado, ¿verdad? Pero no fui. No me nacieron por acá, digo que más que la mera verdad, pero bueno. Así mero, mi gente. Vámonos, mira, échale, ruco, échale, rola, toque.
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0: Bueno, mi gente, ya no hay por ahí eso tampoco. Bueno, ya están retirando, ¿verdad? Bueno, prosigamos adelante, ¿cómo de que no? ¿Qué, Rocco? ¿Dónde chico palo el pajarero? De ninguna manera, ¿cómo de que no?
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0: Ruco, abocánate. Ahora salud para el señor Taco Martínez y el señor Tony González. Donde quiera que se encuentren los señores, saludos. Claro que sí. Vamos, porque hay que irnos al pastel, Ruco. Vamos a irnos al pastel. Así es que vámonos. Abocánate, pajarero. Vámonos. Claro que sí, como es que no. Órale. Vámonos. Clavo y amo.

Bueno, mi gente, prosigamos adelante. Son la 1:33 ¿Qué? ¿Qué le rucó? ¿Qué más tenemos por acá? Algo del recuerdo, claro que sí. ¿Cómo de que no? Échale. Abonar.

0: gente, es lo que nos vamos a llevar, hermano. Composición del señor Carlos González García, de Puritito San Carlos, Coahuila. Andele, es composición de él. Claro que sí, como de que no, mi gente. A ver, mi rico, ¿qué tenemos por acá? Porque, ¿para dónde vamos o qué? ¿Para allá? ¿O para dónde? A ver, ¿para dónde vamos? A ver, ¿con quién nos pegamos, no? Claro que sí, como de que no, échale, rico.
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0: Bueno, mi gente, prosigamos adelante. ¿Cómo es que no? Un saludo a mi gente chambeadora de la azucarera que hace reportó. Hoy te le pongo sus canciones, mi gente. Aguárdenme nomás tantito. Me piden algo de Carlos y José Junior. Y también de los Alegres Terán. Y el Ruco no está para decir que no. De ninguna manera, mi gente. Aguárdenme tantito nomás. Oiga nomás lo que voy a poner por acá, ¿no? Ay, una para llorar, dijo el Ruco. El Ruco quiere moquear, dijo aquel, ¿no? ¡Aviéntate, pajadero! Estas son las que quiero que me canten, dijo aquel, ¿no? ¡Ahora, pero que aviéntate! Oiga nomás. ¡Ay, qué caray! Escuché las golondrinas.

que te la voy de ruco. Han mirado llorar un pelado. Carato, dijo aquello. ¡Aún, échale! ¡No lo trajes, pajarero! Estamos de jueves, 6 de agosto.

0: lo lloramos cada rato, dijo aquel, ¿no? Claro que sí, mi gente, ¿cómo es que no? Ni modo que seamos muy machos, dijo aquel, ¿no?
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0: Mi gente, prosigamos, ¿no? Claro que sí, come. Un saludo también para mis señoras de la Huacana, Michoacán. Échale, Ruco, que les guste esta canción. ¡Aviéntate! Claro que sí, come, que no, mi gente. Que no aflojes el mitote. ¡Abocánate, pajarero! ¡Vámonos! Hoy nomás, el último en la fila. ¡Ándele! ¡Pégale el mero podio, Ruco!
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0: miente. ¡Ah, qué caray!

0: aquí porque ya me ha dicho, me toca, no quiero que poner un pedazo de canción nomás. No, completitas mejor. Se oye más bonito ahora, completitas, porque así, pedacito como que no. Me gusta oírlas completas. Bueno, ¿para dónde vamos, Ruco? ¿Qué? Allá para acá. Aguárdeme tantito, mi gente. Ya se la hora de la tarde. ¿Ve? Ya es hora de ir a camellar. ¿Qué cara de camellar por ahí? ¿Ya llovió o no? Ya llovió, dijo aquel. Bueno. Bueno, mi gente. Aguárdeme tantito, nomás los que estoy poniendo sus canciones. Espérenme tantito. Porque ahí voy caminando. Me toca el turno. Ahorita les voy a decir para quién. Para los señores peluqueros, un saludo, ¿no? Los peluqueros del pueblo, el señor Tago Martínez y el señor Don Tony González. Claro que sí, mi gente, ¿cómo es que no? Un saludo para ellos. Son los peluqueros del pueblo. Saludos para ellos, claro que sí, ¿cómo es que no? A ver, Ruco, ¿ya es hora? Yo creo que ya es hora, ¿no? Échale, aviéntatelo luego. Luego, leguito, vámonos.
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1: ¿Qué por qué será? Pero esta canción me gusta bastante. Es que me hacen unos pucheros, ¿no? ¿Al de pucheros, loco? Claro que sí, come que no. Oigan, mami, gente. Póngale. Vámonos, aviéntate, pajarero. Hoy no más, cruz de olvido. ¡Ah, qué caray! ¡Ah, pero cuando andábamos, volábamos, no! Y ahora que nos tropezamos y estamos tirados. Ayer no me la envió el diablo. Dijo que él, ¿ves?

Claro que sí, mi gente, vamos caminando. Puras para hacer pucheros, ¿no? Nomás no se me desesperen, mi gente. Ahorita sigo adelante con las que se tocan ustedes, claro que sí, como es que no. Ahora me voy a mandar un saludo a los señores peluqueros que andan por allá y por acá, ¿no? Ahí va, señores. A don Dago Martínez y a don Tony González. Con el México que se nos fue. Ahora, aviéntate. ¡Vámonos! ¡Hoy nomás! Así cantaba Juan Gabriel, ¿no? ¡Hoy nomás!

gente, claro que sí, ¿cómo es que no? Aquí tengo un servicio, o sea, se está rentando un apartamento de dos recámaras en Rupert. Para más información, llamar al 208-219-9314. ¿Qué más tenemos por acá, mi rico? 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Bueno, todo lo que tengo por acá. Síguele, Ruco. Vámonos. De una buena vez, ¿cómo es que no? Ahí le va la otra, ¿dónde hago? Esta noche voy a ver, decirle que la quiero. Vámonos, Ruco, échale para ganar. Vámonos. Las 2:09. ¡Uya! ¡Vamos, tía!

0: prosigamos adelante. Les pido una disculpa, mi gente, la azucarera, mi gente. No van a pensar que no se los voy a poner las canciones. Ahí van ya las de ustedes, ¿cómo es que no? La de los Junior y también las de los Alegres de Terán. Como les vuelvo a repetir, es que voy en fila porque nada va, no se crean. Así es que mero, mi gente, discúlpenme. Ahí les van las canciones que me están pidiendo. Claro que sí, ¿cómo es que no? Faltaba más, faltaba menos. Solamente que el ruco se cuarte de ninguna manera, mi gente. No, no tengo esa maña.
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4: Bueno, mi gente, prosigamos adelante. Ahora sí, mi gente, la azucarera. Ahí le va, mi gente. No van a pensar que se iba a cuartear el ruco de ninguna manera. O si iba a abrirlo. Tampoco. Ahí le va. Ahora, para mi gente, la azucarera. ¡Órale!

0: México con otra de Tribu Paficante de Azúcar era. Déjenme ir a unos patrocinios, mi gente. Ahorita regreso de voladita. No tardo ni 3 días en volver, ¿no?
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3: 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Ahí te va, Juan el Bailador. Ahí te va lo que me esté pidiendo ya. Estoy cumpliendo con todos. Así que, échale, Luco. Para Juan el Bailador, ¿qué me pidió esta canción? Que es el mismo, soy el mismo, ¿ok? Ah, es soy yo. Ahí te va, Juan. Ah, bueno, échale, Luco. Ya faltan 7 minutos para las 3 de la tarde. Vámonos. Ahí nomás, bailamos, tía, véngase.

0: que no. Ahí quedó eso con Samurai. Bueno, ¿qué tiene por acá, Berroco? Déjame ir al ID porque ya merito. Nos dan las 3 de la tarde, claro que sí, ¿cómo de que no? ¿Dónde vamos o qué? ¿Para acá o para allá? Ay, mero.
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1: Mi gente, prosigamos adelante. ¿Cómo es que no? Vamos brincando la última hora que me queda de programación. Así que, échale, Ruco. A las 3:45, ni con trampa coyotera. Y el número 10, pescan al Ruco. Así estamos, Ruco, échale. Ahí le va, Javier Caldera. Vámonos. Una que le

Ahí te va mi culo, Pedroza. Mi familia, ¿cómo es que no? ¿Para qué hablar primero, hermano? Ya el Ruco llega como unos cuatro. ¡Ah, qué caray, botella de agua, no! ¡Ah, Ruco, chale! ¡Vámonos! ¡No le flojes, pajarero! ¡Oye, Marco! ¿Cómo voy a olvidarte, chiquitita? Que me diste lo más lindo de tu vida. Antes de junto más, dijo que...

0: gente, déjeme dar unos patrocinios. No tardo en trillas en volver. Ahorita vuelvo con más música. Claro que sí, ¿cómo es que no? Ya para los últimos minutos, ¿qué me quedan? Alguna 20, 40 minutos, yo creo, yo por allá. Así es que se derrocó.
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gente, prosigamos adelante, son las 3 de la tarde con 19 minutitos. Así es que, abocante, Ruco, para los últimos minutos que nos quedan, vámonos de una buena vez, ¿cómo es que no? Órale, sigan reportando porque ya merito me voy. Vámonos, échale, que venga el señor este, el señorón, que murió muy joven. Vámonos, échale, Ruco, abocante, pajarero.

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2: ¡Ah, qué caray, mi ruco! ¿A dónde qué vamos? ¿Para dónde vamos? Pues vamos para allá, ¿no? ¿Para dónde mero? ¿Para allá lejos, lejos, no? ¡Ah, qué caray! Bueno, bueno. A buscar ese pajarero. Pero un tantito, me faltan otras cosas. Por aquí. ¿Dónde voy? Aquí mero.
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2: ¡Vámonos, que se vámonos, mi ruco! Los últimos minutos que me quedan, échale, aviéntate. ¡Vámonos!

0: Bueno, mi gente, yo les voy a decir, esta mañana, pero me faltan unos patrocinadores por aquí. Así es que me van a disculpar. Yo les digo muy para acá, hasta mañana. Yo me voy a retirar porque ya viene el que sigue, creo yo. A ver, poner unos patrocinios que tengo por aquí.
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0: Ahora sí les digo hasta mañana, que pasen buenas tardes. Con este tercer que me queda, ahí nos estamos escuchando mañana de 12 a 4 otra vez con corridos, no de la casa, corridos matones. Ahora, hasta mañana, que pasen buenas tardes.

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6: Y esto es el taporazo chévere.

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0: Padre, pues, rica cumbia Bubán, y veamos para que sigan disfrutando más y más melodías, familias bonitas de aquí de Ejido Noé. Esperemos por él, los muchachos se porten chido para que esto termine feliz.
1: Le voy a pasar un dato a todas las familias de aquí de Ejido Noé. Cuando el Gran Tiempo se formó, apenas tenía 3 días de formado, y el sábado aquí estábamos tocando. Estaba tocando el Tamborazo Dinamita, Libre y el Gran Tiempo. Una semana teníamos de formado y ya estábamos tocando aquí. Aquí empezó el Gran Tiempo, por así decirlo, ¿eh? Vamos a enviarles otra melodía. A ver qué le parece, las melodías tropicales.

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